0: Estás fuera de aquí.
1: No, fuera de aquí.
0: Just tell me if I should put it in.
1: Appreciate it.